0: el sonido Gregory Porter, muy aclamado cantante y compositor desde los Estados Unidos. Mucho jazz, mucho soul, mucho gospel. Muy reconocido por su cálida voz de barítono y su distintiva gorrita con gold. Su álbum del año 2013 llamado Like a Spirit supuso su consagración mundial al ganar el Grammy al mejor álbum vocal de jazz, vendiendo más de 1,000,000 de copias. Nuestro super invitado en la recta final de Stereo Club, siempre sorprendente, el señor Gregory, así es, Gregory Porter, nacido el año 71. Quiere decir que tiene más o menos 60 años aproximadamente, ¿eh? Ya en la recta final, volvemos ya con lo último.
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0: ¡Hey, nos vamos con lo último! Jonas Brothers nos canta No Time to Tell. Gracias 1,000,000 por la sintonía prestada, pero antes tengo que saludar, claro, cómo no, a RockstalgicaFM.com en Guadalajara, México. Antonia Online, Quillota, Chile. Gracias. A mis amigos de Más Mega, Valencia, Venezuela. Saludos a mis amigos de Radio Más Mega en Venezuela. Ya preparando la salida del programa el día de hoy para Ocaña Digital en Colombia. Retro Hits en Osorno, Chile. Santa Ana, Villanita, Ñembi, Paraguay. Adulto Contemporáneo en Bogotá, Colombia. ¡Nos vamos! Perdón, Jonas, ¿eh? Teníamos que saludar forzosamente a nuestros gentiles colegas y amigos para Neo FM 95.3 Soberá Misiones Argentina. Me dicen no hay tiempo para mano. Vamos, ahora sí, se van a quedar con lo que va a sonar esta semana y la programación de la CRWH. Jonas Brothers, ahora sí, lo van a escuchar libremente. Se llama No Time to Tell. Yo me despido, hasta pronto. Pásenla bien, permiso. Chao, chao. Buen fin de semana.

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Un día como hoy, 12 de mayo de 1958, nace Eric Singer, baterista de Kiss. Un día como hoy, 12 de mayo del año 2008, se lanza el álbum recopilatorio de la banda Iron Maiden llamado Somewhere Back in Time, lo mejor del 80 al 89. Es un álbum con lo mejor de la banda británica, conteniendo una selección de canciones de sus 7 primeros álbumes. Una fecha como hoy, 12 de mayo de 1959, nace Ray Gilliam en New York, Estados Unidos. Fue un vocalista de heavy metal conocido por su trabajo en bandas como Vengeance, Phenomen y Black Sabbath. Soy Wilter Arpasi y hasta aquí hemos presentado Un Día Así Como Hoy. Y lo que viene a continuación es la batería de Eric Singer y su banda Kiss. Sure Know Sometimes, de algo estoy seguro. 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

esta semana, 11 de mayo de 1941. Esta semana, 11 de mayo de 1941, nace Eric Burdon. El grandioso tema The House of the Rising Sun, una melodía tradicional, fue su canción más emblemática y conocida. De hecho, gracias a este tema lograron coronar los primeros puestos en las listas de ventas en los Estados Unidos y el Reino Unido. Tras la separación del grupo, Eric Burdon continuó grabando en solitario, acompañado de la Horace Off Orchestra. Más tarde formó un grupo llamado Eric Burdon and Words, con el que grabó temas como Spill the Wine o Tobacco Road. Esto sucedía esta semana, 11 de mayo de 1941. Escuchemos este mítico tema, The House of the Rising Sun, aquí en Ciudad FM, donde vives tu juventud. Eric.

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Hola, hola, ¿cómo están? ¿Qué dicen? Aquí estamos nuevamente en otra emisión de Retro Music con todos los éxitos de ayer, hoy y siempre en tu radio. Vamos a tener, acordate que nosotros tenemos un segmento de música de películas. Hoy, en este segmento de música de películas, vamos a tener la película de 1973, Vivir y Dejar Morir. ¡Qué peliculón, por favor! Y, como siempre también, vamos a tener los Billboard número 1. Vamos a repasar los 10 primeros puestos de ese chart y vamos a compartir de un año en particular, ninguno en particular, un número uno de esa semana. O aquí en el Retro Music.

que estamos escuchando, una exquisita voz. El grupo Fleetwood Mac, que comenzó siendo un grupo de blues allí a finales de los 60, que fue mutando en la primera mitad de los 70 en su música, mucho también debido a la incorporación de una pareja de músicos que hasta ese momento justamente eran matrimonios. Me estoy refiriendo a Lindsey Buckingham y Steve Nicks, la gloriosa voz de Steve Nicks. Y largaron un primer disco. La banda quería explotar el éxito comercial conseguido con el disco del año 1975, pero también tuvieron amenaza de ruptura desde incluso antes de comenzar la grabación. Las sesiones de grabación de Rumours estuvieron marcadas por conflictos personales entre los miembros de la banda, y estas experiencias marcan influenciadas en las letras del disco. Una clara influencia del pop. Vamos a escuchar y compartir justamente un exitazo de ese disco de ese año de 1977. Escuchamos a Fleetwood Mac y escuchamos Rumours.

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Ahí pasaba justamente Fleetwood Mac con Rumors. Y en este caso nos vamos a ir por acá. Lo que tenemos es mucha música, mucha música. Formados en el año 1970, segundo disco publicado en 1972, banda de rock estadounidense que tuvo, que inclusive hay un leve paréntesis entre el 82 y el 87, que estuvieron separados, pero que todavía están girando. Ellos son The Doobie Brothers y este exitazo que fue Listen to the Music.

enorme grupo The Doobie Brothers, Listen to the Music. Y vamos a seguir en Estados Unidos, porque algo que tuvo también Estados Unidos fue la conformación de muchos grupos de hermanos, que eran todos hermanos. Isley Brothers, entre otros, los de Jackson 5, son muchos, y ellos también tuvieron 5 años nada más girando activos, pero tuvieron un primer éxito con muchos éxitos, participaron en discos haciendo coros de artistas como Kiss, Melissa Manchester, Peter Criss, Ringo Starr, Linda Carter, la de La Mujer Maravilla. Ellos eran de Farragher Bros. Y en su primer disco hicieron este exitazo, It's All Right.

y algo que tuvo muy fuertemente también la música británica fue su fuerte influencia en el pop. Recordemos, ¿no? Quizás el más grande exponente, Tom Jones, pero también estaba este artista, Gilbert O'Sullivan. 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Entre sus canciones más recordadas se encuentran Alone Again, Claire, Get Down. Uf, qué temazo. La revista Record Mirror del año 1972 lo situó como el mejor cantante británico masculino. Escuchamos a Gilbert O'Sullivan con Alone Again.

sus canciones pop con sofisticados arreglos orquestales y un soft rock de fácil escucha, conquistó a comienzos de los años 70 las listas de venta británicas.

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En el año 1987, los Bee Gees editan Esp. Traía este exitazo, You Win Again.

todos los éxitos aquí en Retro Music, todos los éxitos de ayer, hoy y siempre, como por ejemplo los Bee Gees con You Win Again. The Works fue el undécimo álbum de la banda británica Queen, uno de los grupos que supo ver cómo iba cambiando la música. Esta obra marcó un regreso parcial del grupo a sus raíces dentro de la música rock también, aunque un poco más ligero. The Works fue el álbum de Queen con mayor permanencia musical del grupo en el Reino Unido. Estuvo 93 semanas, llegando incluso al puesto número 2. Escuchamos a Queen y I Want to Break Free.

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2: En Estados Unidos no provocó mayor impacto, siendo que la mentalidad de la época no le agradó para nada el chiste del videoclip I Want to Break Free, en el que se visten de mujeres, que inició un problema que los vetó de los Estados Unidos, aún sumando al problema con su discográfica del entonces, ayudó a que el reinado de Queen se limitara a Europa, Asia, Australia y el resto de América. Aunque algo distinto sucedería en Latinoamérica, donde fue un gran éxito con canciones como It's a Hard Life, el tema I Want to Break Free y también el tema Radio Gaga.

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Muchas veces pasa que una canción es más conocida por una película que por lo que fue el artista, aunque el artista fue impresionante. Roy Orbison con Pretty Woman.

Si bien, como dijimos, Roy Orbison es un tremendo artista, pero esta canción se hizo realmente famosa por la película Mujer Bonita. Como también esta música. ¿Quién no recuerda Rocky III? Pero la canción es de Survivor y el tema Eye of the Tiger.

También tenemos a Irene Cara, cantante, bailarina, compositora estadounidense de origen puertorriqueño. Llegó a la cima por los temas de dos películas, Flashdance, What a Feeling, y esta, Fama.

Nothing Gonna Stop Us Now. Es una canción que grabó Albert Hammond, que la grabó el conjunto Starship, pero se hizo conocida porque fue la banda sonora de la película Mannequin de 1987.

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Tres agentes son asesinados: Lewis, James Drake, el representante del Reino Unido en la ONU. En Nueva York, Hamilton, Robert Dix, apuñalado en New Orleans, y Bynes, Dennis Edwards, muere como producto de un sacrificio vudú en una isla llamada Saint Monique. M. Bernard Lee llega a la casa de James Bond, Roger Moore, para alertarlo de la situación, a la vez que la gente escondía a su amante, Miss Caruso, Madeleine Smith, una agente con la que había trabajado en Italia. M. le dice a Bond que Dewis vigilaba a un primer ministro, el doctor Cunningham. Hamilton colaboraba con la CIA en New Orleans y Bynes vivía en Saint Monique. Moneypenny ayuda a esconder a la agente a la vez que da a 007 un reloj Rolex magnético proporcionado por Q. Mientras Bond viaja a Nueva York, una mujer, Solitaire, Jane Seymour, predice a Cunningham que él vendrá y traerá violencia y destrucción. Bond es llevado por Charlie, un chofer de la CIA, Joe Chitgood, y se comunica con Felix Leiter, David Hedison, quien vigila a Cunningham. Durante el trayecto, el chofer de Bond es asesinado con un dardo mortal, disparado del retrovisor de otro automóvil, pero Bond logra detener el coche que iba a gran velocidad tras ser asesinado el chofer. Y al rato Bond alerta de esto a Leiter y le pide investigar la matrícula del automóvil atacante. Mientras Cunningham distrae a la vigilancia de la CIA con una grabadora, Leiter le dice a Bond que el dueño del automóvil está en una tienda de artículos vudú. Bond se dirige al lugar donde finge comprar una serpiente de plástico para poder acceder a una puerta secreta donde entró el atacante del chofer. Así llega a un garage donde ve a varias personas junto con el asesino y lo sigue en un taxi hasta Harlem, llegando a un restaurante llamado Fillet of Soul, donde es capturado. Bond conoce a la misteriosa y hermosa mujer, Solitaire, quien le predice parte de su futuro. En ese momento, un hombre llamado T.H., Julius Harris, con su prótesis, rompe la pistola de Bond y alerta a Mr. Big, un gángster de Harlem y dueño del restaurante, quien ordena matar a la gente. Bond neutraliza a los sicarios de Mr. Big en un callejón aledaño y se encuentra con Harold Strutter, Lon Stanton, agente de la CIA, quien lo comunica con Leiter. Este le da la noticia de que Cunningham ha vuelto a Saint Monique para así Bond no le perdiese el rastro.

Bond llega a Saint-Monic y se hospeda en un hotel donde presencia a un misterioso personaje conocido como el Barón Samedi, Geoffrey Holder, dios vudú de la muerte. Al llegar al lobby del hotel, Bond es notificado de que su esposa lo estaba esperando. Al llegar a la habitación, Bond descubre que esta tiene micrófonos gracias a gadgets proporcionados por Q a través de la CIA. Luego, mientras se bañaba, sufre un fallido atentado cuando en el baño es dejada una serpiente venenosa. Al rato, ordena una champaña al servicio de habitaciones y descubre que su esposa es un agente de la CIA llamada Rosie Carver, Gloria Hendry, quien alerta a Bond que el camarero del hotel quien dio en ese momento la champaña es Whisper, Earl Joely Brown, secuaz de Cunningham, quien había asesinado al chofer de Bond, y Rosie finge sentir miedo para estar cerca de Bond. Al día siguiente, Bond recibe una carta de Tarot, la reina de copas mostrada al revés. James y Rosie se dirigen al muelle donde se encuentran con Quarrel Jr., Roy Stewart, amigo y colaborador de Bond y también agente de la CIA. Quarrel le muestra el palacio de Cunningham y desembarcan para investigar el asesinato de Baines. Mientras tanto, Solitaire predice a Cunningham que Bond se acerca y él sabe lo que Rosie tenía que hacer. Bond descubre que Rosie es un agente doble al servicio de Cunningham tras ver su actitud y por la carta de la reina de copas, que estando al revés significaba una mujer mala y manipuladora. Rosie intenta huir, pero es asesinada por un muñeco vudú de Cunningham, que en su interior tenía una cámara de seguridad y un disparador. Esa noche, Solitaire discute con Cunningham lo sucedido con Rosie y le oculta que una de las cartas le predecía desde lo sucedido en el restaurante en Harlem que ella y Bond serían amantes. Mientras Bond y Quarrel vigilaban el palacio, Bond desciende desde su planeador golpeando a un guardia y se dirige a la sala de Solitaire. Cuando ésta lo descubre, Bond le dice que serán amantes. Y al sacar una carta, era la que le había salido en las dos ocasiones precedentes. Los amantes, Bond y Solitaire, pasan la noche juntos sin saber que Bond había tenido todas las cartas de los amantes. Y Solitaire le dice que al perder su virginidad había perdido su poder de ver el futuro. James le promete que nada le sucederá y le pide averiguar qué esconde Cunningham. Solitaire accede y al día siguiente, tras seguir a los fetiches de vudú, descubre que la tierra de tal culto no era más que un campo camuflado de amapolas. Tras ser delatados por el barón Samedi, Cunningham ordena a sus hombres atacar a Bond. Ambos logran escapar y huir en un bus de dos pisos, neutralizando a los secuaces de Cunningham, hasta llegar al muelle donde los esperaba Quarrel Jr. Bond le propone ir a New Orleans para investigar la muerte de Hamilton, pero una vez en el aeropuerto, son atrapados por sicarios de Mr. Big. Bond logra huir de estos usando una avioneta que servía para una clase de vuelo hasta romper las alas del vehículo.

Bond es llevado a una granja vigilada por cocodrilos y lagartos, que en realidad es la fachada de un laboratorio para el procesamiento de droga. Tiji lleva a Bond y le cuenta que perdió su mano alimentando a los cocodrilos y lo abandona en un islote para que los reptiles lo devorasen. Bond intenta usar su reloj magnético para atraer un bote para escapar, pero el bote está amarrado. Como un recurso desesperado, aprovechando una fila de cocodrilos en el agua, pasa rápidamente por ellos salvándose. Bond atrae a los cocodrilos hasta el laboratorio, lo incendia completamente y escapa en una lancha por los bayous, siendo perseguido por los matones del villano, en una de las persecuciones más famosas del cine. Bond logra eludirlos mientras que Adam, otro matón, lo busca, pero es detenido por el torpe sheriff de policía, J.W. Piper, Clifton James. Cuando Bond salta con su bote, distrae al policía y Adam escapa. La lancha de Bond empieza a fallar por un disparo que accidentalmente Piper le dio al motor del mismo tras hacer el salto. Llegando a una casa cercana al río, Bond roba otra mientras que los secuaces de Cananja quedaban en la piscina con otra lancha. Piper se dirige a detenerlos acompañado de varios policías y Adam roba la lancha del cuñado del sheriff. La policía prepara una trampa para atraparlos, pero Bond y sus perseguidores escapan y el agente logra paulatinamente neutralizarlos. Con Adam siendo el único que lo perseguía, Bond se oculta entre un conjunto de barcos en reparación. Lo empapa de gasolina y lo incendia. Más tarde llega a un muelle donde lo esperaban Leiter y varios policías del estado. El sheriff Pepper se propone arrestar a Bond, pero se le explica la situación mientras que Leiter le dice a Bond que el restaurante había sido allanado. Y sobre todo, encontrando tres cartas: la gran sacerdotisa, la muerte y la luna, a la vez que le dice que Solitaire había sido llevada por Cananja y el barón Samedi.

Esa noche, Leiter, Quarrel Jr. y Bond se dirigen a Saint-Monique para destruir los campos de amapola y rescatar a Solitaire, quien sería sacrificada en un ritual vudú al igual que Baines. Con la medianoche como límite de tiempo, Quarrel Jr. se dirige a los campos de amapola, mientras que Bond, viendo imponente el ritual y esperando a que el barón Samedi saliese, rescatar a Solitaire rápidamente, a la vez que descubre que el varón es un muñeco. Cuando se preparaban para escapar, aparece un varón Samedi que se traba en una lucha a machetes con Bond. Y el agente arroja a Vudú a un ataúd lleno de serpientes venenosas. Bond y Solitaire bajan a un sótano donde este primero se enfrenta a matones de Cananja y ambos se dirigen a un sitio donde Cananja los espera. Por otro lado, Leiter vuelve al borde de Quarrel, donde le dice que el traje de buzo que debía usar Bond había desaparecido. Cananja le dice a Bond que sus secuaces habían encontrado el traje de buzo, mientras que el campo de amapolas había resistido la explosión. Cananja le muestra a Bond una pistola de aire comprimido para matar tiburones con balas que inflaban y hacían explotar a la víctima, a la vez que le muestra cómo sería transportada la droga, y después Cananja amarra a Bond y a Solitaire para que sean devorados por los tiburones. Usando su reloj, Bond rompe su soga, atrae una de las balas de aire comprimido, encierra a Whisper en un contenedor para el transporte del narcótico y se enfrenta a Cananja. Con ambos a punto de ser devorados, Bond vete en la boca del villano la bala y la activa, y Cananja se infla y explota. Muriendo en el acto, Bond y Solitaire escapan y al día siguiente van en un tren siendo despedidos por Leiter, sin saber que Tiji se había infiltrado en el tren. Esa noche, cuando se proponían a pasar un rato juntos, Tiji encierra a Solitaire en una cama guardable y se enfrenta a Bond. Este, estando a punto de morir asfixiado, corta los cables de la prótesis de Tiji y lo arroja del tren matándolo. Solitaire y Bond se proponen a pasar su noche, mientras que en la parte delantera del tren se va el barón Samedi.

La película fue estrenada en Estados Unidos el 27 de junio de 1973. El estreno mundial se dio en el Odeon Leicester Square en Londres el 6 de julio de 1973 con lanzamiento general en el Reino Unido el mismo día. Con un presupuesto de alrededor de 7 millones, la película recaudó hasta el año 2017 la friolera suma de 934 millones de dólares en todo el mundo. La película tiene el récord de la película transmitida por televisión más vista en el Reino Unido, al atraer a 23 millones y medio de espectadores cuando se estrenó en ITV un 20 de enero del año 1980.

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Ahí escuchábamos a la Electric Light Orchestra con I'm Alive, que había sido el primer sencillo editado en mayo de 1980. La primera canción que se editó fue lo que está sonando de fondo. La Electric Light Orchestra junto con Olivia Newton-John, Xanadu.

Muy buena película que también obviamente la tendremos aquí en Retro Music, en tu radio, con todos los éxitos de ayer, hoy y siempre. Y seguimos porque vamos a escuchar a una enorme artista que desgraciadamente ya no está entre nosotros. Ella se llamó Nicolette Larson. Y esta canción alcanzó el número uno en febrero de 1979, justamente en el Billboard Hot 100.

Enorme, enorme voz de Nicolás Larson. Y vamos a tener ahora también, en realidad, actor famoso, formó parte justamente de esa dupla de Starsky y Hutch, pero en el año 1977 editó esta canción, David Soul, con Silver Lady.

Y seguimos aquí en Retro Music con toda la música. Y llega Amy Winehouse, todo el soul de esta enorme artista que nos dejó muy, muy joven.

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Y ahí estamos nuevamente en Retro Music. Hoy la tuvimos ya a esta enorme cantante estadounidense, multiinstrumentista. Ella es Cyndi Lauper, Time After Time.

qué bárbaro, qué cantante, enorme voz. Pero como no hay dos sin tres, vamos, una más. Cyndi Lauper. Impresionante. 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

enorme, enorme voz la de Cyndi Lauper. Ya la habíamos tenido, pero a ver, ¿cómo sonó esta canción que vamos a escuchar ahora en la década de los 80? Algunos obviamente no la van a recordar como Sandra Onlauer, cantante pop alemana francesa que tuvo un gran éxito en la década de los 80 y comienzos de los 90. Ahora, muchos la van a recordar como Sandra y esta canción, María Magdalena.

Lo que vamos a escuchar ahora, necesita presentación. No, ¿se acuerdan del video? Uno de noche no lo miraba, ¿eh?

Y que no se acordaba, obviamente. ¿Se acuerdan de las coreos de los chicos en Feliz Domingo? ¿Cómo? Inolvidables. Bueno...

semana, en lo que va de la semana. Entonces, señores, ahí tienen la información. En temas económicos, ya en temas económicos, reiteramos de lo que está pasando allá. Nos llega de Lima una información: fiscal de la Nación resuelve a favor de Patricia Benavides y declara no haber mérito para denuncia constitucional en su contra por el caso Valquiria. Claro que para eso lo han puesto a Gálvez ahí. Y ayer en la ceremonia central del aniversario, con orquesta y todo, dice que no tienen plata, con orquesta y todo, ya Gálvez y Patricia Benavides bailaban a todo ritmo. Recordemos que este caso era por organización criminal, cohecho y tráfico de influencias, el caso Valquiria. Claro, para eso lo han puesto a Gálvez ahí, para que siga protegiendo la impunidad y la corrupción. La impunidad y la corrupción. Esa noticia es lo que nos llega en el tiempo que tengamos para ampliarla en los próximos minutos. ¿Qué otras noticias tenemos? Económico, ya vimos lo del cobre, la droga de presuntamente 3 militares peruanos detenidos en Chile con droga. Esa es la otra información. Y hay un estudio que ha presentado el PNUD, Programa de Naciones Unidas. Dice, perspectivas migratorias, 1/3 de latinoamericanos quiere dejar su país y un 51,4% rechaza la llegada de inmigrantes. Ya, ahí tienen ese cuadro que nos parece interesante, es de Naciones Unidas, ¿ah? Deseo de emigrar, 31,7% de latinoamericanos y caribeños tiene la intención de irse a vivir o a trabajar a otro país en los próximos tres años. Ahora, el otro cuadro. Como posibles motivos, a nivel general, el informe expone que 64% considera que la economía de su país ha empeorado. Un 59% se siente insatisfecho con la democracia. Caso Perú. 2 de cada 10, en este caso en Chile, expresan su intención de irse del país. Está gobernando la derecha en Chile. Un 74,6% de haitianos tiene intención de irse a vivir o a trabajar a otro país en los próximos 3 años. Es el país de la región con mayor porcentaje de su población con deseo de emigrar. Bueno, haitianos hay acá en la frontera. También, no solamente venezolanos. Ahí se ha visto haitianos, colombianos, hasta cubanos. Un 54,3% de los habitantes de Jamaica tiene la intención de emigrar. Es el segundo porcentaje mayor en la región. Un 45,7% de los habitantes de Surinam tienen intención de emigrar. Es el tercer porcentaje mayor en la región. ¿Ya? Mayor en la región. Recuerden que este Surinam está entre de Brasil hacia el norte. Y es la selección de ese país la que jugó el amistoso con la selección peruana. ¿No? La selección peruana. A ver, avancemos ahora. Intención de emigrar desde países sudamericanos. Ahí tienen el cuadro. Surinam, 45,7%. De Perú, 39,5%. De Ecuador, 38,5%. Por si acaso, este es un informe del PNUD. De Bolivia, un 37,3%. De Colombia, un 29,6%. De Paraguay, 25,4%. De Argentina, 24,7%. Hasta de Brasil quieren irse, un 21,2%. De Chile, 20,9%. De la República Oriental del Uruguay, un 15,4%. Ahora, ¿cuáles son las principales motivaciones para emigrar? Dice, un 58,4% por falta de oportunidades económicas,
un 13,1%,

por la inseguridad y violencia, un 5,6% motivos familiares y reunificación. Cada vez más migrantes de América Latina tienen como destino países dentro de la región. 6 millones de migrantes internos ha registrado la región el año 2015. 14 millones de migrantes internos registró la región el año 2024. Bueno, algunos de los cuadros. A la vuelta les podemos ampliar qué dicen otros cuadros, ¿eh? La llegada de migrantes. Cada vez más migrantes hay, en fin, hay varios temas que trae este informe del PNUD, ¿ya? Este es un programa de las Naciones Unidas. Y en la parte artística van a ponerle la foto de el poeta, el filósofo Joan Manuel Serrat, premio de honor a la Academia de la Música. La Academia de la Música de España ha anunciado que concederá su primer premio de honor a Joan Manuel Serrat, un músico con una trayectoria que abarca más de 5 décadas y que ocupa un lugar esencial en la historia cultural española. Así lo ha expresado la institución, que ha reseñado que han creado un galardón para reconocer a las figuras fundamentales de la creación musical de España, cuya trayectoria y legado son una valía incalculable. Ahí tiene la foto de Serrat, el filósofo, el poeta. Tu nombre me sale a hierba, me sabe a hierba, uno de los clásicos. Penélope, otro de los clásicos. Esos bajitos y otros, también de Serrat. Bueno, ¿cuándo va a ser esto? El 26 de mayo en Madrid. Ya, el 26 de mayo va a ser en Madrid. Él va, nacido en Barcelona el año 43 y ha labrado una carrera que le ha convertido en referente de la canción de autor en todo el ámbito hispano. ¿Quién no ha escuchado? ¿Quién no tiene la música de Joan Manuel Serrat? 12:54, nos vamos a una pausa y también la música, las noticias que tenemos para ampliar en los próximos minutos para nuestros oyentes el día de hoy. 12:55.

0: 13 de mayo, temperatura en Tacna 21 grados, en Hilo 22, Moquegua 27 grados. El abogado del Instituto de Defensa Legal, Carlos Rivera, criticó la controvertida reforma del Código Penal impulsada desde el Congreso para redefinir el delito de lesa humanidad, señalando que la propuesta busca favorecer la impunidad en casos de violaciones de derechos humanos.
1: Dice, inclusive se va a aplicar a los casos que ya están sentenciados, a los casos que ya tienen sentencia confirmada por la propia Corte Suprema de Justicia. Es decir, se va a hacer una suerte de retipificación de hechos ya resueltos. Eso es solamente una cosa, eso es una cosa, es una barbaridad, ¿no? Es un hecho abiertamente inconstitucional. Bueno, esa es la norma que han aprobado el día de ayer. El objetivo es el mismo de la ley de prescripción: abrirle la puerta a los condenados por crímenes de lesa humanidad, ¿no es cierto? Y para que utilicen esta norma como una suerte de pata de cabra contra los procesos judiciales, contra las sentencias en las que han sido derrotados judicialmente como consecuencia de la actividad probatoria que ha hecho la fiscalía o la parte agraviada, ¿no?
0: El abogado e historiador Fernando Altuve advirtió en Radio 1 sobre una presunta crisis de legitimidad en las elecciones generales del Perú debido a las irregularidades reportadas por organismos electorales.
2: Yo veo la situación complicada. La veo complicada no tanto por una voluntad que pueda tener el Jurado Nacional de Elecciones de proclamar unos resultados que pueden ser más cercanos o más lejanos a lo que se tiene por casi ya asumido, que es la señora Fujimori y el señor Sánchez. El problema es que el segundo lugar a 30 días no está definido y lamentablemente las espantosas irregularidades de las cuales ha sido responsable la OMPE, haciendo un proceso electoral absolutamente ineficiente, mal hecho, han generado una duda. Esa duda que no solamente ha quedado sobre la OMPE y cae sobre el Jurado Nacional de Elecciones, lamentablemente puede ser una sombra sobre la legitimidad del futuro gobierno que salga de las urnas el 7 de junio.
0: Tragedia en la binacional, un choque por alcance dejó dos fallecidas heridas luego de que bus de la empresa de transporte Copacabana, que había partido de Tacna con destino a Puno, impactara contra camión de placa boliviana en Moquegua. Hasta el momento no se ha confirmado la identidad de las personas fallecidas. Desde la morgue de Hilo informaron que los cuerpos aún no han sido trasladados para realizar las diligencias correspondientes.
3: Que hasta el momento aún no se tiene la identidad de las personas fallecidas, son dos mujeres. Estoy en permanente contacto con la morgue de la provincia de Hilo. Me dicen de que aún no han llegado los cuerpos. Eso significa de que todavía están en el lugar. La policía lamentablemente tampoco no tiene señal en el punto, como le estuve indicando muy temprano. Entonces solamente estamos en espera. Hemos insistido, por otra parte, al Hospital Regional de Moquegua si han llegado algunos heridos. Y nos dicen inicialmente que no hay heridos. Ahora nos dicen que posiblemente uno no ha sido de mucha consideración. Y finalmente nos están indicando hace un momento desde la oficina de la Dirección Regional de Salud de que van a emitir un comunicado.
0: Tacna insegura, balean a chofer en asalto a mano armada. Hecho delictivo ocurrió en el sector de Promovis, Señor de los Milagros.
4: Un asalto a mano armada que ha ocurrido en horas de la noche de ayer en el sector de Promovis, Señor de los Milagros, del distrito Gregorio Barracín, Lanchipa. Un chofer identificado como Raúl Ordóñez Choquecota, de 38 años, ha resultado con una herida de bala en la pierna izquierda al ser asaltado por tres sujetos cuando él llegaba a su domicilio.
0: Roban celular en bus de la ruta 8. Ciberdelincuentes retiraron más de 5,000 soles de cuenta bancaria.
5: Una mujer denunció al área de cibercrimen de la Divincri el robo de su celular y la sustracción de 5,500 soles de su cuenta bancaria a través del aplicativo financiero Yape. Según indicó la agraviada, el hecho delictivo ocurrió tras ser víctima de hurto de su celular cuando viajaba a bordo del bus de servicio público de la ruta 8.
0: Fiscal Tomás Gálvez adelanta que si Roberto Sánchez es sentenciado y gana las elecciones, no podrá asumir el cargo. Falso. Si gana Sánchez y si es sentenciado, se le reserva la misma hasta que termine su mandato. El Jurado Nacional de Elecciones determinó que, al aplicarse la auditoría, no se paraliza la proclamación presidencial. Irán en forma paralela. Alumnos de la San Marcos tomaron la ciudad universitaria. Exigen que mañana no se apruebe en el pleno la reelección de rectores. Hay tensión por posible desalojo.
6: Entonces, principalmente son estas tres cuestiones: la no aprobación del proyecto de ley de reelección de rectores, elecciones presenciales y transparentes de rectorado y representantes estudiantiles, y la reducción de la valla para poder ser representantes estudiantiles en consejo y asamblea universitaria.
0: Alcalde Nils Zavala pide terrenos abandonados por el gobierno regional y la municipalidad provincial de Tacna para realizar obras. No hay que ser perro del hortelano, señaló. Tacna en primer lugar en la evaluación nacional de logros y aprendizaje en lectura y matemática en cuarto de primaria y segundo de secundaria. Moquegua obtuvo primer lugar en lectura y ciencia y tecnología. En el Colegio Las Tenias Rejas de Castañón se inician los ensayos para la escenificación de la columna Agricultores de Para. 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
23: 1:04 p.m, la Municipalidad Gregorio Albarracín Lanchipa coloca primera piedra del campo deportivo y plaza cívica para la asociación Los Cuatro Suyos. Después de 15 años, los vecinos de la asociación Los Cuatro Suyos contarán con un nuevo campo deportivo y una moderna plaza cívica de 6,267 metros cuadrados, una de las más grandes del distrito para beneficio de más de 1,500 vecinos de la asociación, gracias a la gestión del alcalde Nils Zavala Mesa. La actual gestión colocó la primera piedra del proyecto Mejoramiento de Ampliación del Servicio de Práctica Deportiva y o Recreativa en la Asociación de Vivienda Los Cuatro Suyos. El nuevo espacio de esparcimiento será uno de los más grandes del distrito y contará con una plaza cívica con caminerías, pérgolas, bancas y áreas verdes. El área deportiva tendrá una cancha de gras sintético con malla rachet y graderías, área recreativa infantil, cancha multiusos, depósito de guardianía, servicios higiénicos, cerco perimétrico y áreas verdes. El presidente de la asociación Los Cuatro Suyos agradeció la gestión por la nueva obra. Más de 15 años pasaron y nadie nos escuchó. El alcalde fue la única autoridad que nos ha recibido y nos atendió nuestro pedido. Hoy es una realidad con la colocación de la primera piedra. La Municipalidad Gregorio Albarracín Lanchipa sigue recorriendo todo el distrito, ejecutando obras para el deporte y mejorar la calidad de vida de los albarracinos.
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3: Atentos a la hora, ya son las 1 de la tarde, 12 minutos. Buenas tardes a nuestros oyentes y televidentes en esta mañana, en este mediodía de miércoles 13 de mayo. Miércoles 13 de mayo. Para actualizarlos con las noticias que hemos comenzado hoy, el informativo. Tres presuntos militares peruanos han sido detenidos en Iquique con drogas. Un perro que utilizó la policía subió al vehículo en kilómetro 1839 de la ruta 5 Norte.

0: Ahora, de la Fiscalía de Iquique, hemos solicitado información y nos han remitido un video de la intervención y detención de los tres peruanos. A ver, vamos con esas imágenes.
1: El día de hoy, 12 de mayo del 2026, en el juzgado de garantía de Pozo del Monte, la Fiscalía de Tamarugal formalizó a tres individuos que el pasado 9 de mayo fueron sorprendidos a bordo de un bus y gracias al CAN detector de drogas por el personal del OS-7 de Carabineros, manteniendo consigo, adosado y en el interior de su cuerpo, diversa cantidad de droga, que resultó ser finalmente más de un kilo cada uno de ketamina. En la revisión se pudo constatar que todos mantenían, o los tres, mantenían tarjetas identificatorias que al parecer darían cuenta que son militares activos del ejército peruano. Hoy día fueron formalizados por el delito de tráfico, quedaron en prisión preventiva con un plazo de investigación de 150 días.
0: Esta declaración que ustedes han visto y han escuchado nos la ha remitido la Fiscalía de Iquique. La Fiscalía de Iquique nos ha remitido esta información, o sea, confirman la intervención a los tres peruanos, confirman la detección de la droga y confirman que están detenidos. Ojo que a los tres se les ha encontrado un carnet de identidad del Ejército del Perú. Ya mantenían en su poder tarjetas de identificación del Ejército del Perú. Por eso es que estamos pidiendo que el Ministerio de Defensa o la región de Caballería de Tacna pueda pronunciarse qué hay sobre esta situación. ¿Están o no están? Primero, ¿son o no son militares? Porque a Chile, de acuerdo al diario La Estrella de Iquique, han ingresado en forma irregular a ese país. Ya, han ingresado en forma irregular a ese país, es lo que informa la prensa chilena. De la Fiscalía de Iquique nos ha enviado entonces esta declaración. También hay otro informe que llega de la Fiscalía de Iquique.
1: El día de hoy, 12 de mayo del 2026, pasó a control de detención tres individuos que el pasado 9 de mayo fueron sorprendidos particularmente por personal de los S7 de Carabineros en un control vehicular, manteniendo consigo droga adosada en diversas partes de su cuerpo, así como también manteniendo en el interior de su cuerpo voides con droga. Luego de los análisis de rigor, se logró determinar que esa droga que cada uno portaba, estos tres individuos, era ketamina, más de un kilo cada uno que llevaba, y hoy día fueron formalizados por el delito de tráfico, se pidió logrando su prisión preventiva y con un plazo de investigación de 150 días. Estos tres individuos de nacionalidad peruana, inicialmente, mantenían todos una identificación que inicialmente indica que, al parecer, serían funcionarios militares peruanos.
0: Bueno, esa es la versión entonces que da la autoridad que nos ha enviado. La imagen, los videos, nos ha llegado desde la Fiscalía de Iquique. Hemos hecho las gestiones y entonces confirmada la detención. Ahora, ¿quiénes son estos peruanos? Ustedes saben que en Chile, cuando inician una investigación, 150 días han decidido para investigar este caso, y no ponen los nombres completos, solamente ponen las iniciales, y las iniciales son J-A-Q-Q, J-A-Q-Q, uno de ellos, C-A-O-C, C-A-O-C, es el segundo detenido, y el tercero, H-R-A-C, H-R-A-C, son las iniciales de los tres detenidos que ha llevado adelante la policía en el vecino país del sur. Antes de que nos desarrolle tu noticia, Raimundo, ayer cuando informábamos, buenas tardes Raimundo, cuando informábamos de la captura de chilenos y peruanos que llevaban de Tacna 40 kilos de clorhidrato de cocaína detectados en Chacayuta, nos diste un alcance de que tenías la información de que peruanos militares habían caído con droga también en Chile. Hoy está confirmándose esta información. ¿Tú tienes alguna ampliación sobre este caso?
2: Bueno, Guillermo, buenas tardes. Guillermo, sí, ayer teníamos información que había una intervención en el lado chileno sobre militares y justo tú estabas informando sobre la incautación de droga el día de ayer. Bueno, habíamos ya escuchado sobre esta intervención, pero más detalles

0: estábamos coordinando con unos colegas del vecino país de Chile, bueno, no teníamos todavía la confirmación, y es por eso que estábamos a la espera de que salga esta información en el vecino país, Guillermo. Estamos también tras los nombres de estos tres miembros del ejército peruano que han sido detenidos, Guillermo. Bueno, esto también lo estaremos obteniendo en el transcurso de la mañana.
1: Son cerca de 5 kilos de ketamina, y que además habían tragado, tenían 340 ovoides con la ketamina, pero que además habían tragado ovoides con droga.
0: Bueno, en este caso imaginamos que ya el ejército, en este caso el preboste, también tendría conocimiento de esta detención de miembros del ejército. Hay que ver si es que estos están en actividad o estarían ya de baja, Guillermo. Eso todavía se va a confirmar.
1: Primero falta confirmar si efectivamente son o han sido miembros del ejército. He estado tratando de ver el corte de cabello. A uno nomás le he visto que tiene el cabello corto. Esto por la característica de que son efectivamente militares, ¿no?
0: Sí, en este caso hay que coordinar todavía. Si es que comunicamos que están en actividad, o en todo caso están ya de baja estos detenidos, Guillermo, porque lo que sí es que se ha identificado con un carné, al parecer, estos sujetos, o se les ha encontrado un carné, pero hay que ver si es que están en actividad o no.
1: Ya, lo que falta es establecer si son en actividad. Ahora, la otra información, y esta es ya de La Estrella, en la que indica que estos tres peruanos ingresaron a Chile en forma irregular, o sea, por áreas no habilitadas.
0: Bueno, no tendrían ni ese registro de ingreso. Bueno, Guillermo, eso todavía hay que también indagar. Estábamos indagando el día de ayer, pero comunicamos, no teníamos información exacta si eran o no eran.
1: ¿A ti te llegó esa información a qué hora? ¿En la mañana?
0: Claro, Guillermo, en las horas de la mañana,
1: sí.
0: Luego de que estábamos haciendo nuestro recorrido, nos hicieron la consulta, así que conocía la intervención de tres militares, y en este caso, bueno, nos llamó mucho la atención, nos abrió la curiosidad y hemos empezado a indagar. Incluso estábamos tratando de preguntar si es que algunos colegas de Chile tenían conocimiento sobre esa detención.
1: Bueno, sería importante que el Ministerio de Defensa o la Región de Caballería de Tacna pueda confirmar si estos tres detenidos con drogas en Chile son o no son miembros de la institución, ¿no?
0: El ejército debería sacar un comunicado y tiene que sacarlo. O en todo caso ver qué acciones están tomando al respecto.
1: Eso es lo importante, qué acciones se están tomando. Bueno, por ahora ya están en la cárcel, prisión preventiva.
0: Ya están procesados.
1: Sí, efectivamente. Perfecto, Raimundo, ya una noticia que estamos ampliando sobre este caso que ha sido detectado en Chile. Mientras tanto, en Tacna, ¿qué otras novedades tenemos?
0: Guillermo, bueno, tenemos que informar sobre un lamentable hecho, Guillermo. Un adolescente, 17 años, iniciales ICB, habría sido detenido, o en todo caso intervenido, aprehendido por la Policía Nacional al ser denunciado de ultrajarse sexualmente a una menor de 12 años, Guillermo. El hecho ocurrió en el distrito Gregorio Barracín, en Lanchipa, luego de que la menor de 12 años participara en una pijamada, en este caso en la vivienda de un familiar cercano, y es ahí donde habría ocurrido este lamentable hecho. Este adolescente de 17 años, quien estudiaría la carrera de Derecho, al corroborarse de este aberrante delito que habría perpetrado, fue detenido ya por la Policía Nacional y viene siendo sometido a las diligencias respectivas con el conocimiento del fiscal Tito Damián del distrito Gregorio Barracín, Lanchipa, Guillermo.
1: ¿Podrías actualizarnos más con este caso? Un poco enojoso el asunto, ¿ah?
0: Sí, es un menor, un adolescente de 17 años, que está detenido por este aberrante delito al ultrajar sexualmente a una menor de 12 años, Guillermo. El hecho ocurrido, comunicamos, en el distrito Gregorio Barracín, Lanchipa, luego de que la menor participara en una conocida o denominada pijamada, Guillermo, y es ahí donde habría ocurrido este aberrante delito. Ya este adolescente se encuentra retenido en la unidad especializada de delitos contra la libertad sexual de la DIMICRI, donde se vienen desarrollando las diligencias e investigaciones correspondientes.
1: ¿A qué niveles estamos llegando, Raimundo? No es el primer caso, ya son varios. Y la mayor parte surgen en el distrito de Gregorio Albarracín, cada vez se está convirtiendo en zona roja.
0: Bueno, están ocurriendo varios hechos, Guillermo, hechos que llaman mucho la atención de la ciudadanía, sobre todo este caso, ya que es un adolescente de 17 años quien habría perpetrado este aberrante delito a una menor de 12 años.
1: Ya, ¿a qué área va? Pues son casos menores, ¿a qué área van?
0: En este caso, la Fiscalía del Ministerio Público del Distrito de Gregorio Albarracín Chipa viene desarrollando las diligencias junto con la Policía Nacional.
1: Ya, ¿el menor está intervenido?
0: Sí, él está retenido. Ya. Y no se descarta que soliciten su internamiento a la correccional Alfonso Ugarte y Arequipa, Guillermo.
1: Sí, lo más probable. Ahora, ¿qué se sabe de la niña?
0: Bueno, la menor está junto con sus padres, está recibiendo también tratamiento y apoyo por parte del Ministerio Público.
1: Bien, gracias, Raimundo. Gracias por la información, una lástima. Señores, en el distrito de Gregorio Albarracín no hay rondas. Los patrulleros están cuadrados en las comisarías. Sé que en la 24 de junio hay bastante labor, pero ellos ya hacen investigaciones. Hablo de la comisaría, de las comisarías. Todos los días, se ven a jóvenes, adolescentes, ya en las plazas del distrito de Gregorio Albarracín. Se los ve de día, se los ve en la tarde, se los ve en la noche, se los ve en la madrugada. Van hasta con equipo de música y consumen drogas y consumen licor, drogas y licor. Hay que llamar a la Central de Seguridad Ciudadana o el Serenazgo del Cono Sur para que vaya y lo saque de las plazas. Pero hay que llamarlos. Están horas de horas y parece que por las sustancias alucinógenas que consumen pierden el control y empiezan, a meter escándalo. Sus necesidades fisiológicas las hacen en la misma plaza. En la misma plaza. No es exagerar, pero las personas que van a las plazas a regar, a hacer mantenimiento de los jardines, encuentran hasta preservativos todos los días. No hay control. Esa es la realidad que está pasando en el distrito, concretamente el distrito de Gregorio Albarracín, ahora con este caso, ¿no? Ahora con este caso. Y en realidad, y en honor a la verdad, hasta con el buzo o el del colegio o el uniforme del colegio, no les importa la hora. Y hay algunos que ya son algo osados. Cuando llega lo de Serenazgo, porque se los llama a Serenazgo, se enfrentan a lo de Serenazgo, se ponen atrevidos, y que están bajo los efectos del licor o bajo los efectos de la droga. Algo tienen que hacer las autoridades en el distrito, y en forma permanente. Porque cada vez aumenta las noticias y la intervención policial o recibe la policía casos de violencia, ultraje sexual. ¿Hasta cuándo, no? ¿Hasta cuándo? Bueno, lástima la noticia que nos da nuestro compañero a esta hora del día. Un momentito, Lázaro. Porque el presidente de la República, la verdad, sigue despistado. Sigue despistado este señor. En la ceremonia de supervisión del proyecto de creación de electrificación rural en Loreto, ha dicho que va a seguir trabajando hasta el 31 de julio, fecha en que debemos entregar la posta. Así lo ha afirmado José María Balcázar, pese a que la transferencia de mando suele realizarse el 28 de cada mes. Epicentro le ha editado esta parte donde el señor Balcázar dice que va a trabajar hasta el 31 de julio.
2: ...a todos los pueblos del Perú olvidados, como el caso de ustedes. El dinero para la electrificación rural está garantizado. Así que, hermanos de Iquitos, tengan la seguridad que vamos a seguir trabajando hasta el 31 de julio, en que debemos entregar la posta, electrificando todos los rincones del país. Tenemos técnicos en el gabinete que cuando hablan, hablan con propiedad.
1: ¿Que en el Congreso le han cambiado la fecha de gestión? Acaban de escuchar al presidente Balcázar, José María Balcázar. La verdad es que este señor está cada vez más perdido. Es que no gobierna. Reina, pero no gobierna. Los que mandan en el Perú son los del Congreso. Eso es lo que pasa. Por eso es que el señor confunde o está perdido. Dice que va a seguir trabajando hasta el 31 de julio, fecha en que deben entregar la posta. Esto lo está publicando Epicentro, así en una ceremonia de supervisión del proyecto de creación de electrificación rural. Ya prácticamente en gestión es hasta el 27 de julio. El 26 se van los de la cáfila de impresentables que tenemos en el Congreso. El 27 el Ejecutivo ya se va despidiendo. Y el 28 asume la presidencia quien sea elegido o elegida en segunda vuelta. Pero es el 28, no el 31 de julio, como acaban de escuchar al señor Balcázar. Bueno, el señor está despistado, la verdad. 1:30, vamos a Moquegua. En Moquegua tenemos dos cosas. A ver, el incremento de enfermedades de boca, pies y manos se ha incrementado, no solamente en Moquegua, también en Cusco, también en Arequipa, también en Puno, y también en Lima y en el norte del Perú. Es más grave la cosa. Está más grave la cosa. Pero lo central que teníamos también de esta mañana, en la edición de hoy de las noticias en Radio 1, es el accidente de un bus de Copacabana. Lázaro estaba informando permanentemente este accidente. Lo que molesta es que hasta ahora permitan que los fallecidos en Moquegua tengan que llevarlos a la morgue de Hilo. Hasta Hilo. Allá les hacen los exámenes, la necropsia, etcétera, y después lo regresan a Moquegua. Se imagina en estos tiempos. Pero bueno, Lázaro, buenas tardes.
3: Hola, Guillermo, buenas tardes. Pero no solamente eso, Guillermo, hasta el momento los cuerpos permanecen en la zona del accidente. Una de ellas no es posible rescatar su cuerpo porque está atrapada en los fierros retorcidos. En esta imagen que he enviado, usted puede observar y hemos podido conocer la identidad de esta persona.
1: Espérate un segundito, quiero que ponga esa imagen.
3: Correcto.
1: Ya, me dice
3: correcto.
1: Que todavía no ha llegado, debe estar por Chacayuta. A ver, Lázaro, mira, cuando hay un tipo de esos accidentes, ya, cuando hay esa característica de esos accidentes, los bomberos van y rescatan como sea a la persona. Incluso llevan hasta grupos electrógenos, ya sé que destrozan parte del carro, pero para ellos lo importante es rescatar el cuerpo de la persona. Imagínate si está viva, no vas a tenerla hasta ahora. ¿O es que nuestros bomberos de Moquegua no tienen ese equipo de rescate?
3: Sí, lamentablemente, Guillermo, esa es la purita verdad, por decirlo de alguna manera. Es una situación que carecen también nuestros amigos de la compañía y bomberos, ¿no? Entonces, el jefe no vive acá, vive en Tacna, señor. Bueno, hasta el nombre se me escapa, ¿no? Entonces, viene acá a Moquegua, pero el tema es que se ha identificado a esta persona que permanece aún atrapada, porque por versión de la policía hemos podido conocer que se está solicitando a la empresa minera que pueda proporcionar una maquinaria para cortar este vehículo y sacar el cuerpo, ¿no? Y esta persona que permanece atrapada responde al nombre de Gladys Arangoitia Valdivia, de 53 años de edad. Esa es la información que nos
1: Gladys Arangoitia
3: Valdivia.
1: Valdivia.
3: Así es. Yo he conversado con un familiar porque están solicitando apoyo aquí en la ciudad de Moquegua y me he contactado con el familiar, ahí le he enviado también la relación de pasajeros, está justamente el nombre que nos han proporcionado, Guillermo, usted puede observar la relación de pasajeros, ahí está en el número 12, en la relación número 12, ahí sale el número de asiento, donde estaba su DNI y todo lo demás, con esos detalles creo que ya al menos podemos tener la exactitud, la identidad de esta persona, Gladys Arangoitia Valdivia, 53 años de edad, es lo que nos proporcionan los familiares. Ahora, sí, pues, hay que rescatar el cuerpo y trasladarlo a Hilo, ¿no? Y luego de Hilo a Hilo todavía no ha llegado ni uno. Entonces, la otra persona que ha fallecido, en la que iba en el asiento del copiloto, es una señorita, solamente faltaría identificar a ella, ¿no? En todo caso, como en la zona no hay señal, es un poco difícil. Las personas heridas, supuestamente, aquí que han llegado al hospital, solamente ha llegado una persona, también ya hemos informado, solamente ha sido golpes y ha sido también dado de alta inmediatamente. O sea, no ha habido mayor no ha habido heridos de consideración, es por eso que no se conocía también aquí en la ciudad de Moquegua sobre este hecho, ¿no? Entonces, esa es la situación, Guillermo, que la que se presenta a esta hora de la tarde ahí en esa zona misma del accidente, ¿no? Se trata de rescatar el cuerpo, pues, de esta mujer que lamentablemente ha muerto en esa situación bastante penosa, Guillermo. Seguramente ya está ahí el video.
1: 60 pasajeros.
3: Sí, ahí está el, efectivamente.
1: Sí, estamos viendo acá la lista. A ver, permíteme un segundo.
3: El número 12, ¿ve usted? Ahí está el nombre de la señora Gladys Arangoitia.
1: Espérate un segundito. Edith Zoraida Cruz Jahuira, viajaba de Tacna a Puno. Yacir Mamani Atencio, Tacna a Puno. Rosa Gómez de Gómez, de Tacna a Puno. Ronald José Payé, o Payé Aguilar, viajaba de Tacna a Puno. Gladys Choque Aguilar, Tacna Juliaca. Hilda Ilazaca Mamani, Tacna Juliaca. Eulogio Mamani Ortiz, Tacna Juliaca. Elsa Mamani Cari, Tacna Juliaca. Roger Tintaya Quispe, Tacna Puno. Yanet Tapia Guayapuma, Tacna Puno. Marcelino Alacoque Flores Puma, Tacna Puno. Gladys Arangoitia Valdivia, viajaba de Tacna Puno, tiene 55 años, es la persona que todavía está atrapada en el bus.
3: Sí, efectivamente.
1: Ya, ahora espérate un segundito. Talia Rojas Sánchez, estoy leyendo la lista de pasajeros en el carro, ¿eh? Talia Rojas Sánchez, viajaba de Tacna a Juliaca. Gem Roel Velarde Apaza, viajaba de Tacna a Juliaca. Un menor de edad que viajaba con su madre. Lo que estoy viendo acá, Lázaro, a ver si me auxilias un poco. La víctima, Gladys Arangoitia, viajaba con un infante.
3: Bueno, esa información no lo manejamos, en todo caso.
1: Está acá en la lista de pasajeros que has enviado.
3: Correcto, correcto, Guillermo. En todo caso, ahí está precisamente para que se pueda verificar con mayor detenimiento ahí en cabina.
1: ¿Ya?
3: Y se puede, obviamente, también comunicar con el familiar. Yo he conversado y está atendiendo el teléfono. Ahí también he compartido para que ustedes puedan tener mayor precisión sobre los detalles, Guillermo. Y la información que yo obtengo de la zona, pero no hay señal.
1: Viajaban a Juliaca. Ya, en la relación de pasajeros aparece este infante que viajaba con su madre, Gladys Arangoitia. Ha fallecido ella, pero no tienes noticia del infante.
3: Bien, faltaría en todo caso eso ya. Precisamente, Guillermo.
1: Listo, déjame continuar. Cristina Cruz Chacoya estaba también en la lista. Pedro Apaza con Dori. Jocelyn Chirle Coaguila. Sandra Quispe Laura. Marleni Sosa Guzmán, Héctor Quispe Canzaya, Elizabeth Aikachi Ularte, Guillermina Quispe Condori, Jessica Muyizaca Mamani, Brian Kevin Sea Yucra, Karina Quispe Gutiérrez, Cristian Guaracayo Laguna, todos a Puno, ¿eh? Todos a Puno y Juliaca, Marco Antonio Ticona Condori debe ser, está medio borroneado, Marco Antonio Ticona, Kelly Flores Ticona, Edgar Calle Gutiérrez, David Calle Pacori, Guadalupe Calle Coila, Henry León Flores Linares, Marco Antonio Huayna Cayacondo, Vladimir Guamán Ortega, Daisy Antesana, Margarita Fernández Ramos, Margarita Calla Zanca, André Fabián Emerson Areca Nina, Virgilia Olvea Mamani, Marlene Mamani Mamani, Rosa López Mamani, David Junior Ramos Aguasi, Santos Mamani Compi, Guillermina Quispe Condori, Nancy Natividad Mamani Rafael, Sabina Zucaticona Chipana, Marta Adelaida Anco Quispe, Lina Huiza de Chipana, Alberto Rojas Huertas, Miluska Cabana Mamani, Percy Ramírez Lima, Hugo Teófilo Lerna Panca, Gladys Flores Camatico, Oscar Gregorio Yujra Condori, Teófila Apaza Umpire, Aarón Moisés Chata y Manuel Arturo Segarra Medina. Todos de Tacna, Juliaca, Tacna, Puno. Esa es la lista de los 60 pasajeros. Entonces, tenemos dos personas fallecidas. Una todavía permanece en la en el vehículo. Me dices, repíteme el nombre, por favor, Lázaro.
3: Correcto, Guillermo. Gladys Arangoitia Valdivia. Gladys Arangoitia Valdivia. Ella es la persona que está atrapada, Guillermo.
1: Mantente la línea. 1:00 p.m, 39 minutos. Estamos en línea con el señor Marcelino Díaz. Don Marcelino, usted es pariente de, me parece, de una de las fallecidas del bus de Copacabana.
4: Sí, señor. Ella es mi cuñada, esposa de mi hermano. Ella viajaba a Tacna, Puno.
1: Ya.
4: Y de acuerdo a lo que nos ha informado mi hermano, que está en el lugar de los hechos, es que se encuentra ella todavía dentro del bus y estaría solicitando la ayuda correspondiente para que puedan sacarlo.
1: Usted me habla de Gladys Arangoitia Valdivia.
4: Así es.
1: Ya.
4: Disculpe. Ella viajaba sola, ella no viajaba con hijos.
1: Ya. Normalmente ella hacía estos viajes.
4: Sí, venía de Puno a visitar a su familia porque su familia vivía acá.
1: Ah, ya. O sea, vino de visita a Tacna y se regresaba. ¿A Puno o a Juliaca?
4: A Puno.
1: Ya, discúlpeme, don Marcelino. En la relación de pasajeros que acabamos de dar lectura, aparece que un infante viaja con ella o viajaba con ella.
4: Me parecen dos infantes, pero ninguno de ellos es hijo ni pariente, nada de la señora Gladys Arangoy.
1: Ah, dos menores.
4: Los dos menores, ninguno de ellos es su hijo ni sobrino, nada. No, ella viajaba sola.
1: Allá, sí, acá estoy viendo que viajaban con la señora Gladys, sí, pues, dos infantes, son menores de edad.
4: No viajaba con ellos. Ya,
1: discúlpeme, don Marcelino, ¿y usted sabe cuál es la situación de esos menores?
4: No los conozco, no sé quiénes serán, no sabemos quiénes son. Debe ser de repente familiar de la otra señora que ha fallecido.
1: Ah, sí, porque hay otra mujer que ha fallecido.
4: Claro, hay otra mujer también que ha fallecido, pero no son familiares de la señora Gladys.
1: Ya. Por favor, extiéndale las condolencias a la familia, nos solidarizamos con ustedes. Lamentablemente, estamos expuestos cuando viajamos, todavía no tenemos un informe técnico pericial de lo que habría ocurrido. Lo único que se sabe es que el bus que salió de Tacna se estrelló contra un cisterna de placa boliviana que estaba estacionado en la binacional. Es lo único que sabemos. Don Marcelino, nuestras condolencias a la familia.
4: Le agradezco.
1: Bien.
4: Un abrazo.
1: Más bien, ¿qué llamado haría usted? Porque mire usted, como a la 1:40 de la mañana se produjo el accidente, el choque, hay dos fallecidos y una de ellas, su cuñada, todavía está atrapada entre los fierros. ¿No cree que hay que hacer un llamado a las autoridades para que utilicen una maquinaria y puedan retirar el cadáver de la Oxisa?
4: Así es lo que más solicitamos, que las autoridades de Oxisa y también la empresa se movilice para poder conseguir la ayuda correspondiente, porque no consideramos que no es nada humano. Y también es irresponsable de parte de la empresa que no se preocupen por sacarla del bus a mi cuñada y a sí mismo, atender a los heridos y a todos los que han quedado mal. Por eso yo pido, por favor, que las autoridades, los bomberos se aproximen y puedan ya hacer el rescate del cuerpo de la señora Gladys Arangoitia. Sí. Es lo que más solicitaría, porque no es posible que desde las 2 de la mañana no se haya aproximado ni los bomberos ni nada. Yo no sé cómo funciona Moquegua, no tendrán bomberos seguramente. Te diría en todo caso a las autoridades de Tacna que apoyen con esto, ¿no?
1: Claro, perfecto. Muchas gracias por atender esta comunicación, don Marcelino. Nos solidarizamos con la familia, lástima lo que ha ocurrido, pero ya usted sabe cómo está la situación de las carreteras, el exceso de velocidad, hay muchos accidentes que se están presentando en el país y la verdad es que no hay seguridad tampoco en el viaje. Nos comunicaremos con usted más adelante, ojalá que tengamos ya la información para poder comunicarles que el cuerpo de su cuñada ya ha sido rescatado del Cerro Fierro. Muchas gracias, don Marcelino.
4: Le agradezco.
1: Gracias a usted. Bueno, ahí tienes Lázaro. Es el señor Marcelino Díaz, es cuñado de la señora que está atrapada entre los fierros, Gladys Arancoitia Valdivia. Pero también nos confirma que la señora Gladys, bueno, acá en la lista de pasajeros dice infante viaja con su madre y ponen entre paréntesis el nombre de la señora Gladys. Otro infante viaja con su señora madre, pone entre paréntesis la señora Gladys. Pero acaba de hablarnos el cuñado de que esos menores de edad no son parte de la familia. Se sospecha que podrían ser familiares de la otra pasajera que ha fallecido.
3: Claro, es posible. En todo caso, a veces, Guillermo, usted sabe, cuando tiene que viajar menores de edad, tienen que viajar acompañado de un adulto. Quizás estén viajando acompañado de algún adulto, no necesariamente la persona que ha fallecido, sino tal vez de alguna otra persona, ¿no? Pero no se tienen esos detalles. Como usted ha indicado, aún no se... todavía no se precisa pues cómo, por qué ha ocurrido el accidente, qué es lo que ha ocurrido, la inspección técnica policial seguramente recién, y ahí ya se va a conocer pues los otros detalles, ¿no? Por el momento la preocupación es precisamente con el familiar que está usted conversando, también hemos tomado contacto con él, pero también hemos conversado temprano, como le indicaba, con la señora Guadalupe Coila, ¿no? Que es de Juliaca, y nos daba también algunos detalles. Ella es la que envió las fotos correspondientes al momento del accidente, pero se descargó cuando ya viajaba ella a Puno, Juliaca, porque solamente en ese lugar había señal. En el mismo punto no había señal, por eso es que ella me indicaba de que ha tomado las fotos y envió inmediatamente, ¿no? Entonces, sí, pues no ha habido mayores personas con lesiones de consideración. Lamentablemente las dos personas fallecidas solamente sí. Hicieron, ¿no? Y esta señorita con quien he conversado nos precisaba en la mañana que ella se encontró, no tiene su nombre, pero me dice que han conversado con ella. Ella incluso le indicó para que pueda subir a la parte baja en el asiento del copiloto. No, aparentemente pues el chofer iba solo, ¿no? Entonces le dijo, vamos aquí abajo, pero ella le dice, no, yo tengo mi asiento arriba en el segundo nivel, yo voy ahí nomás, y la señorita se quedó ahí abajo, y ella es la que murió en este impacto.
1: Como has escuchado, el señor Marcelino Díaz, que es cuñado de la víctima, de la pasajera fallecida, dice que ella vino de Puno a visitar a su familiar en Tacna, y que se regresaba precisamente luego de esa visita a su lugar de origen, Puno. Una lástima que termine en estas circunstancias una visita familiar y que en el retorno, en el accidente, fallece.
3: Sí, pues, sí, lamentable, Guillermo. En realidad, bastante lamentable, ¿no? Y usted sabe que siempre tenemos bastante relación, no solamente Tacna, Moquegua, Arequipa, en fin, por no decirlo, casi todo el país, no gente de la ciudad de Puno. Aquí en Moquegua también hay bastante, por eso cuando se conoció muy temprano, también la preocupación era si el vehículo había ingresado aquí a Moquegua a recoger pasajero. Ha ingresado, sí, pero no ha recogido pasajero, ha pasado directamente por la carretera, perdón, por lo que es el malecón ribereño, y nuevamente ingresando a la carretera binacional, y ha continuado su rumbo, y lamentablemente pasando por esta zona de Pampacuey, cerca de lo que es el cruce a Carumas, ha ocurrido este accidente.
1: Sí, y un poco avanzando, ¿cómo va el trabajo policial? ¿Qué es lo que se ha determinado? Todavía no hay informes. ¿Qué pasó con el cisterna boliviano? ¿Qué hacía estacionado en la binacional? No se sabe si estaba con luces de peligro o no, y qué hacía estacionado allí, porque todo indica que el conductor del bus de Copacabana iba a excesiva velocidad estrellándose contra precisamente el cisterna.
3: Un amigo cibernauta nos indica que el vehículo, que no es un cisterna, es un camión de placa boliviana, ¿no? Estaba aparentemente malogrado en el punto y no ha colocado, pues, obviamente su señalización o ha prendido fuego en la zona para que pueda visibilizar otro vehículo que pueda venir.
1: Entonces,
3: la
1: parte tiene gran responsabilidad.
3: Claro, habría que ver eso. Ya han viajado los señores de la policía de tránsito, los peritos a la zona, ya. Pero si aún no puede recuperar el cuerpo, seguramente esto se va a conocer pues todavía más tarde, ¿no? O en todo caso, mañana, quizás, algunos detalles, qué es lo que ha ocurrido realmente.
1: Perfecto. Una última inquietud, Lázaro. ¿De qué distancia en tiempo estamos hablando desde Moquegua hasta el lugar del accidente?
3: Más o menos unas 3 horas, Guillermo, unas 3 horas más o menos.
1: Horas. Sí. Lo que hace difícil la situación. Lo que sí llama la atención es la poca cantidad de heridos, ¿no? Parece sí. A la magnitud del daño que en el que ha terminado el carro.
3: Sí, efectivamente, quienes han llevado la peor parte, obviamente, es la parte delantera, ¿no? Del bus, que es de dos pisos. Y bueno, pues ahí lamentablemente ha muerto una de las señoritas y la otra persona que estaba en otro asiento. Y los heridos, ¿no? Que han sufrido golpes. Las personas con quienes yo he conversado me dicen, sí, efectivamente, solamente han sufrido golpes, ¿no? De consideración, por eso que por sus propios medios se han trasladado a la ciudad de Puno, ¿no? Con otros vehículos, porque muchos iban pues a sus puestos laborales, en fin, ¿no? Como usualmente ocurre, por eso que viajan en la noche para llegar temprano a la ciudad de Puno.
1: Sí, bueno, Lázaro, estaremos atentos con tus despachos porque todavía nos falta identificar la otra víctima, ¿no?
3: Sí, efectivamente, estamos pendientes sobre eso, Guillermo.
1: Perfecto, gracias, Lázaro, nuestro compañero Lázaro Guamán desde Moquegua actualizándonos sobre el accidente de esta madrugada en la ruta Tacna-Moquegua-Puno. Mire, el accidente ocurrió como a la 1:40 de la madrugada aproximadamente, ¿eh? Aproximadamente. Y hasta ahora el cuerpo de una de las víctimas está atrapado entre los fierros. Hasta este momento. Eso es lo que está pasando lamentablemente. Bien, para actualizarnos más adelante con esta noticia que entonces continúa en desarrollo. Sigue en desarrollo esta noticia. Ahora vayamos al plano internacional. Ya vamos acabando la edición de hoy. Al plano internacional, Donald Trump llegó a la China. La verdad es que se ve, bueno, casi no se le nota a los chinos. Yo, por ejemplo, acá a mi coordinadora nunca le noto si está triste o está alegre, la verdad. Lo que pasa es que, ¿por qué? Porque el problema es que la guerra que ha hecho Trump, Estados Unidos, contra Irán, está perjudicando a China con el abastecimiento del combustible. China es el principal comprador del petróleo. Y entonces, ¿qué es lo que estaba haciendo Trump? Estaba buscando sellar o firmar una suerte de paz con Irán para poder llegar tranquilo a China. La verdad es esa. Pero no ha habido nada de eso y Trump ha llegado a China. Y la verdad es que se ve a un Xi Jinping un poco preocupado por la situación. En todo caso, ya estaba invitado Donald Trump. Vean imágenes de cómo recibieron a Donald Trump llegando a la China y allí recibido por el presidente chino.
5: Rápidamente a la imagen en vivo con la llegada del presidente Donald Trump a Beijing, la capital china, en un momento histórico y de alta tensión entre, bueno, Estados Unidos e Irán, pero también con China, que es la otra potencia y que es cercana, por supuesto, a Irán. Bueno, también hay tensión en el comercio, en la tecnología y, por supuesto, en Taiwán. Hay un montón de gente que está esperando a Donald Trump en la pista del aeropuerto. Son agrupaciones de jóvenes, ¿ah? Son 300 jóvenes chinos. Está la Guardia de Honor Militar, que es la que está a punto de dar las honores en esta visita, en esta cumbre absolutamente oficial, protocolar. La banda militar, por supuesto, también. Altos funcionarios como el vicepresidente chino Han Xing, el embajador chino en Washington, Xie Peng, y el viceministro ejecutivo de Exteriores, Ma Chaozhu. El embajador de Estados Unidos en Beijing, David Perdue. Son las imágenes entonces históricas de este encuentro en una década que probablemente tendrá la relevancia, el objetivo de ir sacando varios temas. Ahí lo vemos ya posicionado la alfombra roja con las autoridades para recibir los honores. Ahí están ya avanzando. Un viaje de Donald Trump que va a durar 12 o 3 jornadas con importantes encuentros planificados con el presidente Xi Jinping. No solamente las reuniones relevantes, sino que también algunas visitas a lugares patrimoniales y lugares importantes para la cultura china. Las mujeres vestidas de blanco que vemos en la losa del aeropuerto forman parte del dispositivo ceremonial tradicional chino. Escuchemos el ambiente.

0: punto de subir, ¿verdad?, al vehículo que lo acompaña a todas sus giras, ¿verdad?, de este verdadero tanque que pertenece a la Casa Blanca, blindado. Bueno, es una cumbre denominada alto riesgo, con China en una posición fuerte, pero con una China también respetuosa de su contendor a nivel mundial, Estados Unidos. Lo vemos, ¿verdad?, en el volumen y en lo simbólico de esta bienvenida. Los temas principales: liberar el estrecho de Hormuz, apaciguar y terminar con esta guerra en Irán, solucionar los problemas con el comercio, terminar con los aranceles y el castigo, por ejemplo, de Estados Unidos hacia China, las ventas de armas y el conflicto con Taiwán. También las tierras raras, lo otro que es importante, lo que tiene que ver con los sistemas electrónicos de data, de transmisores. Bueno, son muchos los elementos que deben discutir. La clave económica es la tecnología, la compañía NVIDIA, el acceso al mercado chino, la compañía de informática Jensen Huang. Lo convierte esto en una visita, en una misión verdaderamente económica que quiere abrir espacio a más empresas estadounidenses en China. Fíjense ustedes, o sea, dentro de toda la gravedad del conflicto en Medio Oriente, que está impactando a todas las economías, con los precios de las energías por las nubes, con los precios y la inflación en alza, lo más importante son los negocios y las inversiones entre ambas potencias. La inteligencia artificial se convierte como prioridad. Florencia Vial ya está con nosotros. Florencia, adelante.
1: Hola, Gonzalo, muy buenos días.
2: Toda la televisión mundial, en realidad, internacional, informando la llegada de Donald Trump a la China. Ahí tienen las imágenes, así ha sido recibido el presidente norteamericano. Ya seguramente conoceremos cuál es la posición del presidente chino sobre la decisión de Estados Unidos de invadir o atacar Irán, lo que ha originado que ahora los chinos no puedan comprar o no puedan tener la cantidad de petróleo que proviene precisamente desde allí. Organizaciones de la sociedad civil están convocando a un plantón en apoyo a la doctora Delia Espinosa, luego de que el Congreso aprobó una nueva inhabilitación en su contra. Una nueva... ¿Para qué pusiste eso? Una nueva inhabilitación en su contra. Están organizando, entonces, reiteramos, un plantón a favor de la doctora Delia Espinosa, que esta madrugada fue a apoyar a los estudiantes de la San Marcos que han tomado el claustro universitario. Todavía no se soluciona eso, así que vamos a ver qué es lo que pasa. Para finalizar, les comunico a los que son miembros de el grupo SCAO, los SCAOs, la Asociación de SCAOs del Perú, está comunicando que ha fallecido su ex jefe Luis Antonio Tipacti Peña. Ha sido jefe de SCAO, del Movimiento SCAO Nacional, y miembro de la Corte de Honor. Según el documento que nos llega, ha fallecido, así que a los SCAOs de Tacna les comunicamos de este fallecimiento, entonces, a esta hora del día. Comunicamos de esto. Bien, gracias por su sintonía. Nos reencontramos mañana. Muy buenas tardes.

0: 1:58 PM, temperatura en Tacna 22 grados, en Hilo 22 grados, Moquegua 27 grados. Carlos Rivera, abogado de IDL, criticó con controversia la reforma del Código Penal impulsada desde el Congreso para definir el delito de lesa humanidad, señalando que la propuesta busca favorecer la impunidad en casos de violaciones de derechos humanos. El abogado e historiador Fernán Altuve advirtió sobre una presunta crisis de legitimidad en las elecciones generales del Perú debido a las irregularidades reportadas por los organismos electorales. Tragedia en la binacional, choque por alcance, deja 2 fallecidos. Hasta el momento solo se ha identificado a una de las víctimas como Gladys Arangotia Valdivia, de 55 años de edad. Familiares piden a las autoridades apoyo para el retiro de los cuerpos. Adolescente de 17 años es detenido acusado de presión a niña de 12 años en Gregorio Albarracín. Tacna insegura, balean a chofer en asalto a mano armada en Promovie Señor de los Milagros. Y continúa la inseguridad, roban celular en bus de la ruta 8, ciberdelincuentes retiraron más de 5.000 soles de cuenta bancaria. Sujetos presuntamente militares del ejército peruano quedaron en prisión preventiva tras ser intervenidos por tráfico de drogas cuando transportaban ketamina adosada al interior del cuerpo. El fiscal de la nación resuelve a favor de Patricia Benavides y declara no haber mérito para denuncia constitucional en su contra por el caso Valquiria. La resolución.
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2: Y no se diga que no comparto mi tiempo con ustedes. Son las 2:00 PM.
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3: ¿Sabes quién fue el mago escapista más famoso de la historia?

el mago escapista que lograba liberarse de esposas, baúles con candados y cadenas de cualquier tipo, fue conocido como Harry Houdini. Su verdadero nombre era Erik Weiss. Nació el 24 de marzo de 1874 en Budapest, Hungría. Siendo un niño, se trasladó junto a su familia a Estados Unidos. Su nombre artístico lo tomó del mago francés Jean-Eugène Robert Houdin. Inició su carrera como trapecista. Más adelante, se haría famoso por sus espectáculos de magia. Una de las hazañas más increíbles de Harry Houdini consistió en introducirse en una caja cerrada con llave, sellada con cinta de acero y lanzada a las aguas del puerto en Battery Park de Nueva York. Houdini apareció en la superficie en 59 segundos. Atribuía todos sus logros mágicos a efectos físicos y naturales y explicaba cuánto truco realizaba. Antes de fallecer, el 31 de octubre de 1926, ideó un código de 10 palabras que comunicaría a su mujer, si le era posible, en el plazo de 10 años tras su muerte. Algunos farsantes sostuvieron haber hablado con él, pero solo un sacerdote, varios años después, supo transmitir a su mujer el código anunciado por Harry Houdini.

0: Este es un tema rechazado que terminó siendo inmortal. Simple Minds no quería grabarlo, pero aceptó a último momento a regañadientes. Resultado, una de las canciones más icónicas del cine y los 80. The Breakfast Club hizo el resto. 1985, Simple Minds, Don't You Forget About Me.
1: Hey, man. Luis.

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1: Por H o por B, esta es realmente simple. Y así y todo, no me la hubiera imaginado nunca. Las letras H y B son las que más problemas traen a los niños durante su etapa escolar. Es muy normal que siempre, al escribir un dictado de la maestra, los chicos fallen en las palabras que llevan una H o una B. Por esta razón, decir por H o por B significa haber errado por tal o cual cosa, sin querer dar muchas explicaciones.
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0: Se viene la música de los Coldplay, tema del año 2002. A veces menos es mucho más. The Scientist mostró a la banda en su versión más íntima, piano, voz, emoción cruda. El videoclip, al revés, fue clave para que el tema creciera lentamente en popularidad. No explotó de inmediato, se metió de a poco en la memoria de toda una generación. Coldplay con The Scientist.
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4: Hoy, 6 de mayo, es el Día Internacional sin Dietas. En 1985, regresa a la Tierra el Challenger, tras realizar importantes descubrimientos científicos en su viaje espacial. 1994, la reina Isabel II de Inglaterra y el presidente francés François Mitterrand inauguran el túnel bajo el Canal de la Mancha. 1997, el Consejo Superior de la Universidad Nacional de Córdoba aprueba por unanimidad la iniciativa de incorporar alumnas al tradicional Colegio Montserrat. En el 2004, Estados Unidos endurece su política hacia Cuba y lanza un plan para acelerar la caída de Fidel Castro. En el 2012, muere Lali Cobas, periodista argentina.
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0: haciendo? Son las 2 de la tarde y 32 minutos.
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0: Este tema se volvió más grande con el paso del tiempo. Originalmente sale allá por 1984. Tema que habla de independencia, decisiones, de libertad personal. Tall Talk empezó en el pop y terminó influyendo al rock alternativo con este It's My Life.
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2: Antes de esos clásicos lentos eternos, Whitney también bailó una canción que fue clave para su explosión mundial y rotó sin parar en MTV. Allá por 1985, How Will I Know, Whitney Houston.

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3: Si un problema tiene solución, no hace falta preocuparse. Si no tiene solución, preocuparse no sirve de nada.

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1: Desde los inicios del cine sonoro, la música ha sido esencial en las películas. Así, en 1972, un film titulado Ben, la rata asesina, sorprendió al incluir un delicado tema interpretado por Michael Jackson, completamente opuesto a la atmósfera de la película.
2: Ben, the two of us need look no more.
1: El tema alcanzó popularidad tanto en Estados Unidos como en Reino Unido. Curiosamente, no estaba destinado originalmente para él, sino para Donny Osmond. Ben, una canción suave para una historia oscura.
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Un día como hoy, 12 de mayo de 1958, nace Eric Singer, baterista de Kiss. Un día como hoy, 12 de mayo del año 2008, se lanza el álbum recopilatorio de la banda Iron Maiden llamado Somewhere Back in Time, lo mejor del 80 al 89. Es un álbum con lo mejor de la banda británica, conteniendo una selección de canciones de sus 7 primeros álbumes. Una fecha como hoy, 12 de mayo de 1959, nace Ray Gilliam en New York, Estados Unidos. Fue un vocalista de heavy metal conocido por su trabajo en bandas como Deftones, Phenomen y Black Sabbath. Soy Wilter Arpasi y hasta aquí hemos presentado Un Día Así Como Hoy en Ciudad Radio, lo mejor del rock and pop.

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0: Esta semana, 11 de mayo de 1941. Esta semana, 11 de mayo de 1941, nace Eric Burdon. El grandioso tema The House of the Rising Sun, una melodía tradicional, fue su canción más emblemática y conocida. De hecho, gracias a este tema lograron coronar los primeros puestos en las listas de ventas en los Estados Unidos y el Reino Unido. Tras la separación del grupo, Eric Burdon continuó grabando en solitario, acompañado de la Horace Ofts Orchestra. Más tarde formó un grupo llamado Eric Burdon and Words, con el que grabó temas como Spill the Wine o Tobacco Rock. Esto sucedía esta semana, 11 de mayo de 1941. Escuchemos este mítico tema, The House of the Rising Sun, aquí en Ciudad FM, donde vives tu juventud.
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Es un nuevo día, único, irrepetible. Pero, ¿usted sabe qué día es hoy? 13 de mayo, Día del Bebé, 1917. La Virgen María se aparece a tres pastores en Fátima, Portugal. 1981. Mohamed Ali Agca ataca y hiere al Papa Juan Pablo II en la Plaza San Pedro. Fueron las efemérides.

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Hola, muy buenas. Llega el momento de escuchar los mejores hits de las tres últimas décadas en tu punto del dial favorito. Nos trasladamos hasta el año 2017 para dar comienzo en el día de hoy hits inolvidables. Believer, creyente, de Imagine Dragons. Soy Alfonso Caballero y te doy la bienvenida a Hits Inolvidables.

Believer, creyente de la banda estadounidense de pop rock Imagine Dragons. Uno de los grandes éxitos de este grupo, en el que se resalta la transformación de una persona que ha sufrido mucho, pero que al final ha conseguido la fuerza necesaria para seguir adelante. Lucha personal como la de Lady Gaga para superar un grave abuso sexual sufrido en su juventud. De abusos sexuales es de lo que trata su canción del 2016, Till It Happens to You, intentando que así los oyentes también empatizaran con las personas que habían sufrido tales abusos.

Otro cantante que sufrió mucho a causa de personas indeseables fue el cantante, compositor y pianista Rufus Wainwright, quien ocultó durante años que fue violado durante su adolescencia. Suceso ocurrido en el Hyde Park durante una visita a Londres. Una de sus canciones más conocidas es la versión de Hallelujah del canadiense Leonard Cohen.

Era Rufus Wainwright con esta versión magistral de Aleluya, una palabra que remite a un canto o señal de júbilo. Júbilo, sinónimo de alegría, al que nos vamos acercando con la siguiente invitación musical, como la de Justin Bieber, que precisamente habló hace un tiempo sobre su fe cristiana y su participación en la iglesia. Con What Do You Mean, Justin Bieber hizo historia al convertirse en el artista masculino más joven en debutar en el número 1 del Billboard Hot 100.

En ese mismo año de 2015 y dentro del álbum titulado Purpose, de donde hemos extraído el tema anterior, también se recogía una balada más intimista titulada Love Yourself, coescrita por Ed Sheeran. Colaboración entre ambos artistas que continuó en diversas ocasiones, como en el 2019 cuando Ed Sheeran publicó uno de sus mayores éxitos, I Don't Care, que conseguiría ser número uno en el Reino Unido.

El canadiense Justin Bieber a lo largo de todos estos años ha colaborado con numerosos artistas internacionales, como así hizo con la rapera y cantante Nicki Minaj en 2012 con esta canción, Beauty and a Beat.

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Nicki Minaj, rapera, cantante, compositora, modelo y empresaria nacida en Trinidad y Tobago, ha sido nombrada reina del rap y reina del hip hop por varios medios de comunicación, e incluso el New York Times ha dicho de ella que es la rapera más influyente de todos los tiempos, incluyéndola en el 2016 en su lista anual de las 100 personas más influyentes del año. Una lista que se divide en 5 categorías de 20 personas cada una. En la que nos interesa, la de artistas y personas del espectáculo, apareció también en el 2004 otra cantante muy conocida como es Norah Jones, gracias sobre todo a su primer tema del 2002, con Awake With Me, que vendió 8 millones de copias y ganó 8 premios Grammy. Nos relajamos con esta joya musical de Norah Jones.

Seguimos en Estados Unidos, puesto que le toca el turno a The Wonders, un grupo imaginario que se creó expresamente para la película con el mismo nombre del año 1996. Una cinta estadounidense del director Tom Hanks que se desarrolla durante el verano de 1964 y en donde narra la historia de una banda ficticia de rock and roll llamada The Wonders. That Thing You Do es un tema que captura el sonido de los 60 y con él es con el que vamos a disfrutar los próximos minutos aquí en Hits Inolvidables.

Sonaba la música de The Wonders, un grupo ficticio creado expresamente para la película con el mismo nombre, y ahora nos vamos con un cantante real, nada ficticio, del que se emitió una película biográfica en el 2024 y en donde además se utilizaba la animación para contar su historia desde la niñez hasta su éxito. Él, Robbie Williams, la cinta cinematográfica Better Man. Una de las canciones incluidas en dicha película era Angels, de 1997, y que ahora ya suena en hits inolvidables.

Películas biográficas sobre cantantes de todas las décadas pasadas hay unas cuantas. Ahora nos quedamos con una que no es precisamente tampoco biográfica. La idea de Tenerte está basada en el libro homónimo de Robin Lee, inspirada en la vida de Harry Styles, aunque no es un retrato directo del mismo y por lo tanto no es una biografía del artista. En la idea de Tenerte, curiosamente, no se recoge en su banda sonora ninguna canción de Harry Styles, pero nosotros lo vamos a solucionar en un momento, porque ya empieza a sonar otro de sus grandes éxitos, como es Golden, de 2019.

Golden de Harry Styles, canción inspirada en su relación con Camille Rowe, en la que se habla de superar el miedo a la soledad y al dolor al abrirse a otra persona. Harry ha conquistado muchos corazones, como el de la cantante Taylor Swift, una relación que, aunque corta, inspiró al artista para canciones como Out of the Woods, Ready for It o Style, la más evidente referida a él, a Harry Styles. Taylor Swift, otra de las grandes en hits inolvidables, con Style.

En esa larga lista de parejas nos encontramos con una relación que se mantuvo en secreto, la del artista, con una cantante que tenía 16 años más que él. Se trataba de Nicole Scherzinger, una de las componentes de las Pussycat Dolls, el grupo estadounidense que sacaría al mercado en el 2020 Reata.

Un día más llegamos al final de Hits Inolvidables. Espero que hayas pasado un rato entretenido con toda la buena música de las tres últimas décadas que ha sonado a través de este mismo punto del dial. Te dejo con la buena programación de esta emisora y te invito a seguir recordando grandes éxitos de las tres últimas décadas dentro de 7 días. Gracias por haber estado ahí, al otro lado de las ondas. Un beso de Alfonso Caballero. Disfruta de la vida. Hasta la próxima.

¿Qué tal, chicos? Un abrazo, saludos. José Figueiredo desde Paraguay, a Radio Santa Ana FM, un abrazo. Saludos para todos. Excelente, mi querido Joel. Estoy anotadísimo yo, mi hermano.

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2: Sigue en movimiento. Son las 5 de la tarde y 32 minutos.

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Hay ritmos que apenas suenan y automáticamente nos llevan a una pista iluminada con láseres, humo artificial y noches eternas. Pero antes de convertirse en el sonido dominante de los años 90, el Eurodance fue una mezcla explosiva de ideas, culturas y tecnologías. Bravo Music Files presenta la historia del Eurodance. A finales de los años 70, la música disco comenzaba a apagarse en Estados Unidos. Pero en Europa, el ritmo no estaba dispuesto a morir. Del underground nacía el High Energy, una versión más rápida, electrónica y energética de la música disco. En Italia aparecía el Italo Disco, en Bélgica surgía el New Beat. Y desde Chicago y Detroit llegaban nuevos sonidos revolucionarios, el House y el techno. Europa tomó todo eso y creó algo completamente nuevo. Temas como The Sound of Sea de Confetis o Pop of the Jam de Technotronic comenzaban a mostrar el camino. Bases rápidas, pianos brillantes, sintetizadores futuristas y algo fundamental, la combinación entre voces melódicas y rap. El ADN del Eurodance ya estaba naciendo. Hablemos del nacimiento. Desde 1987 a 1992. En esos primeros años, el sonido todavía era una mezcla de estilos. El acid house británico se cruzaba con la energía europea. El techno aceleraba los BPM y el hip house agregaba rapeos que hacía explotar las pistas. Así aparecieron nombres fundamentales: Snap, Two Unlimited, Ice MC, Capela, Dr. Alban. La fórmula comenzaba a consolidarse. Un rapero masculino, una cantante poderosa, un ritmo entre 135 y 145 BPM y estribillos imposibles de olvidar. Canciones como Rhythm is a Dancer, It's My Life o Get Ready for This convirtieron al Eurodance en un fenómeno europeo. Pero lo mejor todavía estaba por venir. Hablemos de la época dorada, desde 1993 a 1996. Es allí en donde el Eurodance explotó. Literalmente estaba en todas partes: en la radio, en TV, discotecas, en videojuegos, en compilados en cassette, en millones de fiestas alrededor del mundo. Era imposible escapar de canciones como What is Love, Mr. Bane, The Rhythm of the Night, Sweet Dreams, No Limits. Y en medio de esa explosión aparecieron grupos que explotaron perfectamente el espíritu del género: Masterboy, Max, DJ Bobo, Fun Factory, un rap agresivo, voces femeninas enormes, sintetizadores épicos y energía pura. ¿Qué hacía tan especial al Eurodance? Primero, el ritmo. Todo estaba pensado para bailar. Segundo, las melodías. Brillantes, emocionales y pegadizas. Tercero, el contraste vocal. El rap masculino y voces femeninas potentes creando una identidad única. Y cuarto, y muy importante, la tecnología. Los sintetizadores digitales, samples y secuenciadores permitieron producir hits rápidos, modernos y listos para sonar en cualquier club del planeta. Europa encontró la fórmula perfecta para fabricar hipnos dance. Hacia finales de los 90, el sonido comenzó a cambiar. El trance empezó a ganar terreno. El bubblegum dance llevó el género hacia un estilo más pop. Y aparecieron nuevos artistas que dominaron la transición, entre ellos Aqua, Venga Boys, Sash y Alice DJ. Y entonces llegó uno de los himnos más grandes de toda la música electrónica, Blue Dabadi. El Eurodance evolucionaba hacia el Eurotrance y el Nu Italo. El sonido se hacía más melódico, más digital y más internacional. Aunque el auge clásico terminó a comienzos de los 2000, el Eurodance nunca desapareció. Su influencia llegó a artistas como Lady Gaga, David Guetta, Cascada o Bass Hunter. Y todavía hoy, cuando suenan esos sintetizadores noventeros, algo se activa automáticamente. Porque el Eurodance no era solamente música. Era optimismo, era futuro, era velocidad, era fiesta. Desde Bélgica hasta Italia, desde Alemania hasta el resto del mundo, el Eurodance convirtió a Europa en la capital global de la música electrónica comercial. Y aunque pasen los años, cada vez que alguien escucha un piano noventero, un beat acelerado y una voz diciendo
La historia vuelve a comenzar. Señoras y señores, con ustedes, la historia del Eurodance. Megamix.

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2: 3, 2, 1. Hola, ¿qué tal? Saludos a todos. Bienvenidos a una nueva edición de Flashback. El recorrido por los 80 y los 90. Siempre decimos que el programa es también una perfecta oportunidad para recordar esos años, si los vivisteis plenamente, o para conocerlos si sois de una generación diferente. El equipo de costumbre en la parte técnica, Jeremy Reed, David Kowalski, la producción ejecutiva de Cad Smith. Desde España, nuestros compañeros de Factoría K Music en la distribución y remasterización del programa. Aquí tras el micrófono quien te saluda y te da la bienvenida una semana más, tu amigo Celso Serrano. Bienvenidos al programa, bienvenidos a

Empezamos con el sonido australiano de los Men at Work. Uno de sus más grandes temas, Down Under. Los 80 en toda su esencia.

Sonido freestyle, popular en Miami, también en Nueva York, yo diría que incluso en Los Ángeles a mediados de los 80. Fueron muchos los solistas que lo crearon, algunos de ellos nunca llegaron a ser realmente conocidos. Es el caso de Niasia o Niasia. Este Now and Forever, ahora y siempre.

Temazos impresionantes, como siempre, mezclados magistralmente y en todo un modo analógico para recordar. José María Castells y Tony Pérez en 1988. De este Dolce Vita hemos querido compartir la segunda parte del trabajo, que incluía además temas tan espectaculares como Don't Cry Tonight, Mad Desire, Queen of Wishes, Pretty Face, Masterpiece y muchos otros bombazos del momento. Me recuerda mucho, por cierto, al Max Mix 3. Se ha demostrado una vez más que los pesos pesados de la mezcla de finales de los 80 seguían siendo Castells y Pérez. Dolce Vita Mix parte 2, año 88, otro golpe de éxito y de suerte, ¿por qué no?, para la Max Music, no tan renombrado como los Max Mix, pero a un nivel de cierta consideración. 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

programa. Esto continúa con más música de las dos décadas, cine, música en español y más. Si te incorporas justo ahora, bienvenido, esto es Flashback, lo mejor de los 80 y los 90.

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Aparte de todos los problemas de drogas que Eldebarge haya tenido, a pesar de sus altos y bajos, su carrera ha estado siempre salpicada de canciones que una y otra vez escuchábamos en la radio, y de hecho aún seguimos escuchando. Este es el caso de este álbum que lleva su propio nombre como título. Eldebarge, en toda su esencia, Private Line, línea privada.

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1: Coronel, hay algo que debería saber.
2: ¿Sí?
1: Estos dos hombres han muerto en Normandía. Este en Omaha Beach.
2: Sean Ryan.
1: Este en Utah.
2: Peter Ryan.
1: Este hombre murió la semana pasada en Nueva Guinea.
2: Daniel Ryan.
1: Los tres eran hermanos. Acabo de enterarme de que esta tarde su madre recibirá los tres telegramas. Y eso no es todo. Hay un cuarto hermano, el menor.
2: ¿Está vivo?
1: Lo ignoro.
3: Enviaremos a alguien a buscarle y a sacarle inmediatamente de allí.
4: Una misión difícil, por eso se la encargaron.
5: Un soldado de la 101 ha perdido tres hermanos y le dan el billete de cuenta. O sea, ¿qué sentido tiene arriesgar las vidas de ocho hombres para salvar a uno?
6: Piensa en la madre de ese pobre infeliz.
5: Oye, doctor, yo tengo madre, ¿sabes? Y seguro que tú tienes madre y el sargento también, que hasta el capitán tiene madre. No sé, puede que el capitán no.
7: ¿Sabes cuántos hombres han muerto bajo mi mando?
8: ¿Cuántos?
7: 94. Pero eso significa que he salvado la vida a 10 veces más, ¿no? Así es como se racionaliza tener que elegir entre la misión y los hombres.
6: ¡Que nos los llevemos!
9: No podemos.
7: Solo que esta vez la misión es un hombre.
10: ¡Capitán! Yo creo que lo que tendré es llevarla por lo menos hasta el próximo pueblo.
11: Esto me da mal pálpito.
12: ¡Mirad las armas!
7: ¿Cuánto hace que no tiene un buen pálpito?
13: ¡Quieto! ¡No dispares!
14: ¿Qué está pasando?
7: Esto no tiene sentido.
5: No sé nada sobre Ryan, ni me importa. Ese tipo no significa nada para mí, es solo un nombre. Pero si vamos a Ramel, le encontramos y vuelve a casa, y con eso me gano el derecho de volver junto a mi mujer. Entonces, esa es mi misión.
0: Saving Private Ryan. En Hispanoamérica, rescatando al soldado Ryan. En España, salvar al soldado Ryan. Película bélica épica, estadounidense, estrenada en 1998, ambientada en la invasión de Normandía durante la Segunda Guerra Mundial. Dirigida por Steven Spielberg, escrita por Robert Rodat, la película destacó por su recreación más que realista de la guerra, especialmente durante los primeros intensos 27 minutos en el desembarco aliado de la playa de Omaha, el 6 de junio de 1944. Saving Private Ryan fue nominada a 11 premios Oscar, ganó los de mejor fotografía, mejor sonido, mejor edición de sonido, mejor montaje y mejor director para Steven Spielberg. El presupuesto de producción y rodaje alcanzó los $70 millones. Llegó a recaudar 481 millones en cines en todo el mundo.
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